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María Becerra, Jere Klein, Lucky Brown, lo que suena a esta hora. Qué ganas de comerte, 9 de la mañana, 5 minutos en todo el país. Bienvenidos al doble F de sábado. Vamos hasta las 3 de la tarde juntos, activando con todos tus hits, sonando a full. Hasta las 3 de la tarde le ponemos toda la onda y vos te sumás al WhatsApp de la radio. La Teila M, argentino yo soy, nos quedamos disfrutando de todos los hits. Obviamente hits que votás, hits que vos pedís del otro lado. Bienvenidos, buen día.

corazón ausente, ¿de qué personaje es? Hit Fresh que te presentamos a esta hora. Hit Fresh que ya podés votar para que sea parte del F30. Nos quedamos con Morat, Tu Cárcel. Vamos hasta las 3 de la tarde. Un hit atrás del otro. 3416-000-887 el WhatsApp. Por ahí te sumás y por ahí nos contás de dónde nos escuchás.

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BTS, Swim, lo que estás escuchando a las 9:34 en todo el país. Saludamos en el WhatsApp de la radio los que se van sumando. Buen día, Max, escuchándote desde Concepción del Uruguay, tomándonos mates. Bueno, buen día para vos también. Nos quedamos con Bad Bunny, esto es El Club. Te podés sumar vos también al WhatsApp de la radio.

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3: Nueva hora por delante, las 10 de la mañana, un minuto en todo el país. Y ahí estamos, activando a full con todos tus hits favoritos. Esta nueva hora de Doble F, que vamos juntos hasta las 3 de la tarde. De este lado, Maxi Prada, a vos te invitamos al WhatsApp de la radio. Bienvenidos.
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1: Y Maxito, buen día a toda la gente. ¿Puedes pasar? María Becerra, qué ganas de comerte.
2: Dale.
1: Te dejo votos y la radio me encanta.
2: Bueno. Feliz sábado. Feliz sábado para todos, feliz sábado para todos los que estén ahí del otro lado también, disfrutando de este día nublado, vamos a decirle nublado, en la ciudad de Rosario, 13.2 la temperatura, el cielo está cubierto con neblina, por la tarde y por la noche el cielo va a estar mayormente nublado, mañana domingo neblina por la mañana, parcialmente nublado por la tarde, y arrancamos el lunes, arrancamos la semana con cielo mayormente nublado y por la tarde noche de lunes alguna que otra tormenta aislada. Sí, tenemos tormenta recién el lunes, pero bueno, está así el clima, está raro, hay humedad, está altísima está la humedad, 95% de humedad, tremendo, tremendo. Hace un poquito de frío, pero no se siente tanto por la humedad. 3416-000-887, el WhatsApp de la radio. Queremos que te sumes por ahí y que des el presente y vamos juntos hasta las 3 de la tarde.
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1: Rumba, pa, pa, pa. Che, por acá hay una fotito. A ver qué onda. Buen día, tocayo. Dicen y nos manda la foto de un mate terrible, ¿eh? Buen mate. Zarpado ahí en el auto escuchando la F887. Abrazo grande, papá. Hola, Max. ¿Te puedo pedir si me pasas algún tema de María Becerra? ¿Cómo no? Claro que sí, obvio. Dale, María Becerra, que ya lo pidieron dos veces. Así que vamos a dejarlo programado por acá para que el próximo tema sea de ella. Listo, perfecto. Ahí está. Ahora sí. 3416-000-887, el WhatsApp de la radio para que te sumes. Queremos saber en qué andás, queremos saber en qué momento del día te encontramos, si estás trabajando, si estás en casa, si estás tomando mates, si estás comiendo alguna medialuna, factura, torta frita, algo. Queremos saber de vos, ¿en dónde andás? ¿En dónde andás? ¿Quién está del otro lado? Hola.
2: Buen día, acá yendo que mi chiqui juega futsal hoy.
1: Ahí va, un poquito de futsal, perfecto. Bueno, suerte ahí con el pipi, que le vaya bien en el futsal. Y después contanos cómo salió. Che, ¿qué onda? Bueno, alguien del otro lado que esté laburando también. Alguien que esté agarrando la pala, como se dice en la jerga popular. Mira, por acá mandan fotos tomando mate, ¿eh? Max, no estamos trabajando, estamos disfrutando ya del fin de semana. Bueno, tremendo, buen mate. Me gusta cuando el mate está estético. ¿Viste? Cuando vos el mate le pones onda, la yerba está bien, está hecha la pared. No, no, no, es un mate estético. Ahora después hay que ver cómo está de... Si está rico o no, ¿viste? De sabor, pero... Eso es otra cosa. A simple vista te da ganas de tomar ese mate. Dice que hay mates que no te da ganas de tomarlo. Vos lo ves y decís, dale, mirá lo que hiciste, amigo. Por ejemplo, el otro día, creo que fue el jueves a la mañana, Alejo dijo, hice mate. Cuando vi el mate, no daba ni ganas de agarrarlo. O sea, eso no era, era una vergüenza de mate. Por acá mandan fotos de un local que vende así cosas para el jardín, ¿eh? Rastrillos, tierra, un poco de todo. ¿Qué onda? A ver.
3: A los que somos pobres como yo, nos toca seguir trabajando un sábado. Saludos.
1: Bueno, bienvenido al Club de los Pobres entonces. Todos los sábados hace 5 años también los laburo. ¿Qué se debe hacer, eh? No queda otra, ¿viste? 3416-000-887, dale.
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1: Se suman al WhatsApp de la radio entonces, al grito de hola, buen día, estoy trabajando. Los pobres que trabajamos el sábado, como dijo nuestro amigo en el WhatsApp. ¿Dónde están los pobres que laburamos el sábado? Oh, María Becerra, lo pidieron junto a Tini, hasta que me enamoro.

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3: Nueva hora por delante. Las 11 de la mañana, 2 minutos en todo el país. En un ratito nos damos una vuelta por el WhatsApp de la radio, que hay varios mensajitos ahí, seguramente de todos los que están laburando a esta hora y en este día sábado. 11.02 en todo el país, hasta las 3 de la tarde. Vamos juntos en este doble F de sábado. De este lado, como cada sábado, acompañándolos, Maxi Prada.
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2: Bad Bunny, Belda, lo que suena a esta hora. 11 de la mañana, 23 minutos en todo el país. Nos quedamos con Mike Towers y Quevedo. Esto que escuchás ahora se llama Soleao.

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0: Voy a llevarte paperre, lo que suena a esta hora en el aire de la F88.7. Por acá dice, hola chicos de la F, me podés pasar Dicha Bate. Qué buen tema, por Dios, no lo conozco. Tengo ni idea de quién es. I'm sorry, perdón amigo. Buen día F, pueden poner el tema de Macaco, El Cuerpo Tuyo, gracias. Ah, están pidiendo cualquiera hoy.
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5: Ya. Nueva hora por delante. Bienvenidos. Las 12 del mediodía. Un minuto en todo el país. Y vamos hasta las 3 de la tarde. Queremos saber de vos. Queremos saber en qué andás. Queremos que nos cuentes desde dónde nos estás escuchando a esta hora. Bienvenidos.
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1: Por acá dicen buen día, ¿cómo andan? Pueden poner el tema de qué personajes que siempre ponen, no me acuerdo el

0: Hit Fresh, lo tenés que votar para que sea parte del F30. ¿Vos decís este? Este querés escuchar vos, ¿eh?
1: Buen día, gente linda, también trabajando hoy sábado.
0: Ahí va, perfecto, buen día. La pala no, pero el volante sí. Trabajamos en la 116. Ahí va, dale que va 116.
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0: 3416-000-887. A pleno ahí, nuestro amigo en el bondi, laburando en la City Rosarina. Mandan foto por acá del mate y la mano llena de pintura, laburando también a pleno.
3: Hola, Efe, buenos días. Me pasa, se hace difícil de qué personajes. Trabajo los sábados también, domingo también, y es un honor, un privilegio y lo más lindo que hay.
0: Ahí
3: es
0: va.
3: Hermoso, es hermoso. Que tengan un hermoso día. Y hoy, bueno, estamos, gané la entrada ayer, así que contentísimo. Hoy festejamos el Día del Amigo.
0: Perfecto, el Día del Amigo a pleno. Ahí se van a no sé a dónde, porque son entradas sorpresa, viste, que regala Gaspi. El resto de la radio no está enterado, así que no sé de qué entrada estás hablando, porque no estoy al tanto de ninguna entrada, viste. Por lo general los premios los sé cuando son los premios normales de la semana. Cuando son así rafagazo de Gaspi, me pierdo, viste, no sé. Así que felicitaciones por vos, disfrutar el Día del Amigo. Buenas, yo voto por Amor de su Cama. Lo hicieron en Quilmes Sur. Amor en su cama. Ahí va. Bueno, perfecto. Vota por temas que no están en Hit Fresh. Ah. 3416-000-887. Dale que va. ¿Qué onda por acá?
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0: Está contento el amigo, está contento. Bueno, hoy juega Newell's en el estadio Marcelo Bielsa, en el Coloso. ¿A qué hora juega Newell's? ¿A las 5 de la tarde o a las 7? A las 5, ¿no? A ver, déjame ver, porque después el tráfico es un quilombo, cortan todo. 5 de la tarde, bueno, seguramente horas antes, van a estar cortando todo lo que es la zona del Parque Independencia, Oroño, Pellegrini. 37 seguramente por ahí también, no sé dónde cortan realmente, porque no soy de News claramente, le paso lejos al parque. Maxi, ¿vos qué onda? ¿Qué haces este finde? Creo que nada. Creo que nada. Hoy capaz me juntaba con algunos amigos a jugar a la Play, pero no hubo quórum. No hubo quórum y uno de los que siempre mandaba mensajes para juntarse, que es la Boa, se ve que lo tienen cortito el finde porque ni respondió, así que se ve que no hay quórum. Amor de su cama, de WP, papu. Ok, entiendo. Sí, estuvo en Hit Fresh en un momento, si no me equivoco, pero bueno, después no ha sido tan votado y no ha ganado votos para su ingreso, claro. Si no, te lo pasaría, brother.

0: los muchachos que sale ahí en esa play al FIFA, obvio, el juego de fútbol, bien de pibardo. Juega FIFA a muerte. Hola Maxi, ¿cómo estás? Pasame cualquier tema y vamos el martes que juega Central, tenemos que ganar. No puedo hablar de fútbol, no me lo permiten. Me cortaron la lengua, me cortaron las piernas con el fútbol. Me han hecho una bajada de línea y me dijeron que no puedo hablar de fútbol. Por lo menos no de mi club, del cual soy hincha. Lamentablemente vivimos en una ciudad muy, muy termo en cuanto al fútbol y bueno, no puedo hablar de fútbol. Aunque ya todos saben de que soy hincha de qué cuadro, pero bueno. La bajada fue, Maxi, no puedes hablar de fútbol. Habría que hacer un torneo de FIFA. Yo estoy, yo me la banco. Soy muy bueno jugando al FIFA. Muy bueno jugando al FIFA. Posta que la última vez que jugamos con los pibes hicimos duplas al azar, obviamente, con ChatGPT. Le pedimos que nos arme duplas para que sea todo al azar y no haya ventaja sobre nada. Y bueno, mi dupla fuimos desde el principio hasta el final y ganamos todos los partidos. Y después, bueno, mi hermano nos quiso jugar un partido solo él contra nosotros dos y le ganamos también. Y después dijeron, bueno, hay que ver quién es el mejor de la dupla. Jueguen entre ustedes a ver quién es el mejor. Y terminé ganando yo. Le gané en fútbol 11 y le gané en el fútbol 5 que se llama Rush en el FIFA. Así que soy muy bueno. Soy una bestia humana jugando a la Play. Lo dudo. Johnny, no tenés chance, amigo. Te vas en grúa si te lleva a agarrar en la Play. No tenés chance. Te vas atado a la grúa, amigo. Posta, no tenés chance. Te lo juro, no tenés chance, no hagas papelones. Es injusto eso. ¿Qué cosa? ¿Que no puedo hablar de fútbol? Y bueno, pasa que decían que era muy termo y que esto, bueno, es un peligro. Yo hablé de fútbol. Bueno, hoy juega Newell, che. Es lo único que puedo decirles. Hoy juega La Lepra, juega River también. Hoy debuta Ángel Correa, ¿no? O todavía no. Otamendi y Correa juegan hoy en River. Tremendo equipo. Te digo, con el equipo que tiene River, tenés que salir campeón de todo este semestre. Todo lo que haya por jugar, tenés que... Bueno, ya perdieron la Copa Argentina el otro día con Aldo Civi. ¿Cómo vas a perder con Aldo Civi? Pero tiene un equipazo, River. Tiene un equipazo. Literal, es uno de los equipos, para mí, mejor armados de este semestre. Juega Lanús contra San Lorenzo también. Bueno, lindos partidos. A las 2:45 juega Estudiantes de Río Cuarto contra Tigre. Y ha comenzado el fútbol argentino nomás. Ha comenzado con todo el fútbol argentino. Después del Mundial, te digo, ver fútbol argentino es una... No, es un sangrado de ojos total. Lo que cuesta ver el fútbol argentino después de ver los partidos del Mundial. Mamá, qué complicado. Qué feo se juega en Argentina, por Dios. Por acá dicen, equipazo el de River, pero le falta DT. ¿Cómo le falta DT? El Chacho Coudet, loco, lo pidieron, lo querían, todos los hinchas de River, el Chacho. Ahora se quejan del Chacho. Pero, che, ¿qué onda? 3416-000-887. Ya fue, Maxi, hablar de política. Si se tiene que pudrir, que se pudra bien. Ay, son tremendos. Dice, debe ser una bajada de gerencia porque si Maxi se pone a hablar mucho de Central seguramente pierdo gente, los 45 hinchas de Newell's. No, pará, bueno, pará. Pará, flaco. No sea malo. Encima lo peor de todo es que los hinchas de Newell's me bancan y... Nada, hay una chicana divertida con los hinchas oyentes de la F de Newell's. Literalmente nunca jamás un hincha de La Lepra se ha quejado de algún comentario mío. Pero bueno, entiendo que estamos en Rosario y solamente hay dos equipos en Rosario. No es como Buenos Aires que tenés 400.000 equipos y bueno, si sos hincha de uno no pasa nada porque hay 350.000 equipos más. ¿Acá sos hincha de Central o sos hincha de Newell? No, no hay uno que diga, no, la verdad que yo no soy hincha de ninguno de los dos, soy hincha de Argentino de Rosario. Y los que dicen, soy de Rivero de Boca, es porque son de pueblo, no son de Rosario. Viven en Rosario, pero no son de Rosario. El que es de Rosario y es hincha de otro club que no sea de alguno de Rosario, claramente no es de Rosario. Y vengan de a uno, vengan de a uno. No, nah, soy de Boca, dice, bueno, sos de Rosario, amigo. Si sos de Boca, no sos de Rosario. Quiero escuchar a los rosarinos, ¿qué opinan? No, estamos de acuerdo. Maxi, ¿me pasás Corazón sin cara de Simón Aguirre? Obvio que sí, obvio que te paso Corazón sin cara de Simón Aguirre. Te digo una cosa, ese tema está siendo muy votado. Yo tengo miedo pero miedo bueno, de que ese tema pueda llegar a ingresar en el F30. Tengo miedo de que tanto que lo piden directamente sea un boom y entre de una. Mirá lo que te digo. Mirá lo que me estoy arriesgando a decirte. Lo están pidiendo mucho ese tema. Así que ojo, ojo al F30 Play hoy. Ojo, ojo. Uno es hincha de donde nace, dicen por acá. Claro, Johnny.
1: Mirá, así decía mi cuñado. Todos los días jugaba, todos los días. Yo no jugué nunca. Loco, decime cómo son los controles. Así, dale, listo. Hice un partidazo, le gané. ¿Sabes cómo quedó?
0: Sí, está bien que el FIFA y los videojuegos en general son bastante arcade. Son bastante arcade, o sea, te da posibilidades. No es que yo te puedo agarrar y te puedo ganar 20-0 y vos no tenés chance de nada. Te da posibilidades. Se empieza como a acomodar un poco el juego cuando ve que hay mucha diferencia de un lado para el otro. Pero te digo, posta, porque juego online, juego clubes, pro, juego... No tenés chance, amigo.
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Ryan Castro, Capo Gangsta, lo que suena a esta hora. Che, 12:35. Momento menú más que activado, papá. ¿Qué van a comer? ¿Qué van a almorzar? Queremos saber eso, dale. 3416-000-887. Queremos saber a partir de ahora qué vas a comer. Y nada, si ya comiste, si vas a pedir algo, si vas a cocinar, si vas a encender la parrilla. Queremos saber qué onda. Estamos bastante a fin de mes, pero bueno, capaz que alguno.

o se la juega y se hace un asadito. O los que cobran el 20 por ahí, viste que hay algunos que cobran el 20, o los últimos días del mes, bueno, por ahí están ahí activos para hacer un asadito, ¿por qué no? Con amigos, con la familia, con tu pareja, mano a mano. Supremas con puré, dicen acá. Uf, alto almuerzo, ¿eh? Tremendo, de lo mejor. El mejor, te diría. Y si lo haces napolitana, la suprema, mejor todavía. Che, nada, momento menú activado. Queremos saber qué vas a comer, dale. ¿Qué vas a almorzar en este día sábado? Sábado 25 de julio. ¿Cómo avanza julio? Tremendo. Big One, María Becerra, Trueno. Esto es Cuando te vi en el aire de la FM.

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¿Todo tranquilo? Bueno, espero que sí, che. Espero que ande todo bien por ahí y que estén todo tranquilo. Che, bueno, pasá la combi para hoy, dicen. Buen día, Maxi. No, si no la pego nunca con la combi. No la pego nunca, amigo. Dejen de apostar que la apuesta no va a ningún lado. Hay que dejar de destinarle plata a las apuestas deportivas y a las apuestas de casinos y todo eso. No, no hay que apostar más, gente. No hay que apostar nunca, en realidad. Igualmente, si vos sos un vicioso que te gusta apostar y perder plata en esas cosas, para mí hoy Tigre le gana a Estudiantes de Río Cuarto, Talleres le gana a Newell's, River le gana a Barracas y San Lorenzo y Lanús empatan. Pero yo te diría que no apuestes. La mejor, buen día, Maxi. Yo un asadito en cocina. Como un asado en cocina. Ah, asado en la... están buenas esas... esas sartenes redondas que son para carne y todo ese tipo de cosas. Muy buena. Vos sabés que mi suegra la tiene y ha cocinado varias veces ahí también asado y sale muy bien. Sale muy, muy bien, la verdad. Está muy bueno eso. Y aparte se ve buena carne lo que compraste, loco. Muy bueno. Saludos de Gualeguaychú, vamos. Vamos, Gualeguaychú, gracias. Bueno, momento menú del día. Queremos saber qué vas a comer, qué vas a almorzar. 3416-000-887. Momento menú del día. Te sumás al WhatsApp y nos contás qué vas a comer en este mediodía, casi ya la una de la tarde en todo el país. Queremos saber vos, del otro lado, que estás ahí activando, escuchando los hits a full de la F. ¿Cuál es tu almuerzo? ¿Qué vas a comer? ¿Qué vas a cocinar? ¿Qué vas a pedir? Contanos, dale. Quedamos con Litquila, con Pablo Londra, Kea y Rama. Esto es Si Te Vas Remix. Litquila que hoy pelea en la velada del año, como Gastón Edul, como Jero Arias y como Angie Velasco. Los cuatro argentinos representando en la velada de Ibai.

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2: Nueva hora por delante. La una de la tarde, un minuto. Y ahí vamos avanzando, disfrutando con los hits a full, disfrutando de tu compañía. Y obviamente viendo lo que nos van mandando en el WhatsApp de la radio, que nos cuentan qué van a comer. Porque claro, se activó el momento menú y queremos saber, vos del otro lado, qué vas a almorzar, qué vas a comer en este sábado 25 de julio. Vamos juntos hasta las 3 de la tarde. Doble F de sábado. Bienvenidos.
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Por acá mandan fotos, hola chicos. Hoy paella con pan casero, modo engordación por acá. Cucucucureya, se come una paella. Pásame algo lindo, besos desde Cutralcó, soy Ani. Ani, Ani, ella, se come una paella. Cómo lo detesto a Cucureya, por Dios. Se llama Parrigas, crack. ¿Qué sería Parrigas? ¿Parrigas qué cosa? Ah, las parrillas esas que van en el... en la cocina. No, pero no tiene gas. Es una... ¿se llama Parrigas? Ahora lo voy a buscar a ver qué es. Capaz que sí, Parrigas. A ver, Parrigas. Sí, mira, esa, exactamente, muy bien, gracias por el dato. Siempre se aprende algo nuevo. Parrigas, perfecto. 1:19 de la tarde, 19 minutos. Y de Quevedo nos vamos a Eugenia Quevedo.

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0: tarde, 52 minutos en todo el país. Disfrutando ya de los últimos minutos de la primera parte del doble F de sábado, que activamos desde las 9 de la mañana y que le fuimos poniendo onda con todos los hits a full. 3416-000-887, el WhatsApp de la radio, por ahí se suman. Por ahí nos cuentan qué onda, qué andan haciendo, de dónde nos escuchan. Y obviamente vamos juntos hasta las 6 de la tarde, ahora en compañía de Cele Falciglio. No, pará, que hicieron cualquiera acá, para 1, 2, 3, 4, 5, 6, 8, 9, ahora sí.
1: Hola.
0: Ahí va.
1: ¿Cómo andás?
0: ¿Todo bien, vos?
1: Todo bien, por suerte. Che, qué feo día.
0: Horrible. ¿Estás lloviznando?
1: No.
0: Ah, menos mal, porque dejé la ropa en el tender.
1: No está lloviznando, no sé. ¿Qué te iba a decir? Maxi, literalmente desde que perdimos la final no salió el sol.
0: No, ¿viste? Todo es tristeza y dolor.
1: Todo es tristeza y dolor. Pobre Scaloni, ¿viste? Está lleno de gente, el chabón no para.
0: No, es insoportable.
1: De firmar, pobre. Sacarse fotos.
0: Y encima pobre. Él es tan bueno que no va a decir, che, no me rompan los huevos.
1: No, él es re bueno.
0: Para mí él tiene que hacer como hizo Justin Bieber en su casa, que dijo, loco, esta es mi casa, respeten. O sea, yo no tengo drama, saco foto con todo, pero mal, en mi casa mal, no. Dijo, esta es mi casa, no quiero que vengan a la puerta de mi casa.
1: A la puerta de la casa.
0: Llega un montón eso.
1: Qué locura. Ya todos saben dónde vive.
0: Al bananero le pasa lo mismo. Al bananero, sí, en Estados Unidos al bananero le pasa lo mismo. Hasta le dejan regalos y todo, le dejan birras, le dejan cosas.
1: Mirá vos.
0: Saben que el bananero es bastante polémico.
1: Bueno, sí, obvio, pero...
0: Pero es re feo que sepan dónde vivís.
1: Y es mucha exposición, demasiada ya ahí.
0: Yo el día que sea súper famoso no me gustaría que sepan dónde vivo.
1: No, tendrías que irte a vivir en el medio del Amazonas.
0: Por ejemplo, yo sabía dónde vivía Coscu.
1: Mirá vos, claro, ¿vos cómo sabías eso?
0: Yo sabía dónde vivía Coscu.
1: ¿Por qué sabías, Maxi? ¿Cómo sabías?
0: Porque yo tengo data.
1: ¿Te agarró en un momento de esquizofrenia fuerte?
0: Me agarró un momento de esquizofrenia y...
1: ¿Al palo?
0: Sí.
1: Ok.
0: Y yo sabía dónde vivía. Y es más, fui a su casa. Visualicé por fuera su casa.
1: Parece, ¿sabes quién se habrá sentido así? ¿Qué? El churrero que le llevó los churros a Messi.
0: ¿Vos sabés a quién le llevas churros? No, a Messi. Ah, mira.
1: Ah, oh,
0: ok. Ah, ok.
1: El pibe menos futbolero, ¿te imaginas? Ah, bueno. Messi, ¿me dijiste? No lo conozco.
0: El flaco, tengo que seguir laburando, ¿me dejás pasar?
1: Oh,
0: estás en la casa de Messi, hermano.
1: Menos emoción.
0: Ah, dejá de pasar, me chocó, Messi.
1: ¿Te imaginas?
0: ¿Te imaginas el churrero, eh?
1: El churrero.
0: No importa, soy venezolano, yo que me interesa.
1: Messi, ¿no me querés pedir una foto?
0: No, no.
1: ¿Vos me querés pedir una foto a mí?
0: ¿Querés una foto conmigo? Yo te traje los mejores churros del condado, rey.
1: Oh, el churrero. Los mejores del condado.
0: El churrero estaba re subido.
1: Sí, te imaginas.
0: Y mirá si Messi había comprado el churro, pero para fumar, no para comer. Sabemos
1: y se lo llevaba como de ahí.
0: No sabemos esa historia. Ah, mirá
1: vos. Capaz que le llevaban los churros posta, pero adentro de los churros, la bolsita traían los churros.
0: Mirá vos, claro. Messi de repente era mejor amigo de Pedro Porro.
1: Pedro Porro. Ahí va Pedro Porra.
0: Ahí va Pedro Porra.
1: No, chicos, basta con Pedro Porro, basta con... Cucurella,
0: cucurella,
1: se comió una paella.
0: Estamos muy españoles, pues, porque estamos viendo la velada del año 6, ¿no? 7 en España.
1: La 6.
0: Estamos viendo ahí que está a punto de comenzar la primera pelea del día.
1: Tremendo. Ibai, muy flaco lo que hablábamos con Maxi.
0: No, Ibai, tremendo.
1: ¿Cómo bajó de peso?
0: ¿Cómo bajó de peso? Zarpado. Pero igual, fue un esfuerzo, entrenó mucho.
1: Sí, me acuerdo cuando lo retó a Paulo. A subir y bajar un montón de escaleras. Paulo
0: sí.
1: Londra, ¿te acordás?
0: Sí, me acuerdo.
1: Paulo no daba más.
0: Paulo Londra estaba muerto y él, dale.
1: Claro, vos porque está en forma ahora.
0: Ibai bajó tanto de peso que hasta le cambió la risa.
1: Irreconocible, mal.
0: No se ríe más como antes que hacía.
1: Mal.
0: Antes de eso, porque no le llegaba el aire, entonces se reía así. Ay, no se puede rimar así. Perdió la risa. Para mí perdió gracia Ibai cuando bajó de peso.
1: Tendría que ser gordo de por vida, vos decís.
0: No, pero perdió gracia, es como que no es el mismo Ibai. No sé, se ríe distinto, habla distinto.
1: Ay, qué triste.
0: No sé, es raro verlo, pero es un fenómeno Ibai.
1: Obvio, lo bancamos.
0: La cantidad de gente que mueve. Mira, en este momento.
1: Sí.
0: Déjame ver una cosa.
1: Ok.
0: ¿Cuánta gente está? No, ¿sabes cuántas personas están mirando en vivo en YouTube nada más? No te digo Kick ni las plataformas que usa él. En YouTube, en vivo, la velada en este momento la están viendo 2.300.000 personas.
1: ¿Qué? Somos dos. Claro.
0: Somos parte de esas 2.380.000 personas.
1: Qué locura.
0: No, tremendo la cantidad de gente que está viendo. Y todavía ni empezaron las peleas.
1: Eso, todavía no empezaron.
0: ¿Todavía
1: ¿Hasta cuándo va a estar esto?
0: Para la gente hasta las... Sí, no sé. allá en España son las 7 y pico, 8. Y yo creo que hasta la de acá de Argentina, hasta las 7, 8.
1: Y sí, porque sí, tardan las cosas.
0: La tercer pelea es la de Dul.
1: Para esa verla.
0: Esa hay que verla. Bueno, Celes.
1: Bueno, yo voy a ver La Lepra.
0: Planazo.
1: Veremos qué pasa.
0: Amigas, amigos, se van a quedar con Celes Falcillo hasta las 6 de la tarde, en principio.
1: Sí, déjalo ahí.
0: Lo dejamos ahí. Hasta las 6 de la tarde, la continuidad del WF, y después se va a actualizar el F30 en F30 Play.
1: Bien.
0: Celes, buen fin de. Nos vemos en dos semanas.
1: Nos vemos en los pases igual la semana que viene.
0: Claro.
1: Pero bueno, nada, no vamos a compartir juntos el programa.
0: Bueno, por una semanita.
1: Por una semana, está bien.
0: Ya fue.
1: Ya fue.
0: Un descansito de dupla.
1: Ándale, Mech.
0: Chao, amigos. Buen fin de.

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2: Acá estamos un sábado más juntos. ¿Cómo andan? Bienvenidos, bienvenidas a la continuación del doble F que va a seguir hasta las 6 de la tarde. Che, qué día raro que tenemos en Rosario, ¿no? 17 grados, una décima, cielo totalmente cubierto. Hubo un momento de la mañana en el que quiso salir el sol, pero no lo consiguió. Igual que toda esta semana que estuvimos teniendo, la verdad, chicos, no salió el sol. Eso yo lo leí el otro día y digo, nada, no puede ser. Y después lo chequeé y era verdad. No salió el sol desde que perdimos la final del mundo. Todo es tristeza y todo es dolor. Pero bueno, acá estamos para acompañarte con las mejores canciones, los mejores hits a full por hora y por supuesto toda nuestra energía para que tu día sea el mejor. 3416-000887, ese es el WhatsApp de la F. Te mandás por ahí, arroba la F887, nuestras redes sociales, que estamos en Instagram, YouTube, Twitter, Twitch, TikTok, por donde nos busques, nosotros ahí vamos a estar. Y también mi Instagram, arroba celes.falsiglio, también me encuentran así en TikTok, así nos conocemos y nos podemos ver la cara. Dicho todo esto, empezamos este programón que va hasta las 6 de la tarde y después de 6 a 9 repasamos juntos el ranking de la F. Bienvenidos.
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La T y la M con Soy Favela, obviamente que es parte de nuestro ranking. La T y la M que nos copó un poco el ranking en este último mes. Y déjame decirte que a nosotros nos encanta. Pedite tu tema en el 3416-000-887. Queremos leerte y escucharte. Es más, por acá decían si podíamos pasar algo de Quevedo. En un ratito va a sonar Quevedo porque también hace muy poquito ingresó al ranking de la F con nuevas canciones, con Elvis Crespo, con una canción que tiene solo, que la está rompiendo. Así que quédate escuchando porque todos tus hits

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3 de la tarde, 18 minutos. Estás escuchando a Anuel con Las Más Bonitas y esta canción que forma parte del Hit Fresh, Nuestros Estrenos. Si te gusta, lo pedís, lo votás en el 3416-000-887 y en www.laf887.com.ar. Esta canción que suena en todo el país a través de F Radios Argentina. Sonamos en Esperanza 95.5, Román 99.9, Vila 99.1, también estamos en 102.1 por General Pinto, Junín 88.9, abrazo grande para Crespo 99.3, Bahía Blanca 96.9, Necochea en 92.7, sonamos en Villa María, Córdoba, la F Villa María 103.7, San Luis Capital 93.9, estamos también en Puerto Madryn 103.9, Chubut, y abrazo gigante para todo Viedma a través de Radio La F Viedma 103. Sí, sí.

Martini junto a Ulises Bueno con Dos Amantes, esta canción que la rompe completamente, que te sube el sábado y cambia tu energía. Contanos qué querés escuchar, nosotros te lo pasamos. Llega Lucra junto a Karina, junto a Ramki en los controles, y este Ladrón también es un temazo que te activa sí o sí. Son temas que la F te pasa en estos días así, que vos decís, hey, está nublado, está medio bajón. No, es

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camper para Concepción del Uruguay, Entre Ríos, acá lavando el auto y escuchándolos como siempre. Besos. Bueno, un abrazo gigante. Obvio que lo vamos a pasar. Ese tema es lo más. Además está nuestro hit fresh, así que ya mismo lo podés votar en www.laf887.com.ar. Te quedas con la nena de Argentina, con Trueno y Big One, y este crossover número 5 que se llama Cuando te vi en la F.

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1: Yo te la doy, te la doy, te la doy, te la doy. 3416-000-887. Queremos saber vos qué andás haciendo en este momento. Mándate por ahí con tu audio, foto, video, meme, lo que quieras. Por acá dicen: hola chicos, ¿cómo andan? Quisiéramos escuchar lo nuevo de Litquila. Litquila con Paulo, con Kea. Sí, obvio que lo tenemos. En un ratito lo vas a escuchar. Es más, déjame programarlo para, si querés, el inicio de las 4 de la tarde, que ya casi estamos en 10, ¿no? Por acá, hola, Cele, trabajando. ¿Cómo andás vos? Yo todo bien, por suerte, también. En la misma que vos, haciéndote el aguante, vos me haces el aguante a mí. Estamos ahí a mano. Hola, soy Nati, de Concepción del Uruguay. Pasate un tema bien movido, bien arriba. Gracias. Bueno, ok, dale. De eso me voy a encargar ahora. Vamos a programar algunos temazos para ustedes para que este sábado sea lo mejor posible. 3416-000-887. Ese es el WhatsApp de la F.

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2: 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Ya. Nueva hora a las 4 de la tarde, 17.1 en Rosario. Sí, está fresquito. Tenemos una humedad del 75%. Cielo totalmente cubierto. No se esperan lluvias, porque preguntaban eso en el WhatsApp de la F, pero recién el lunes a la tarde noche, tormentas aisladas.
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2: Lo prometido es deuda, así que comenzamos este bloque con Si te vas, la versión 2.0, el remix que Litkila lanzó con Paulo Londra, con Kea y con Rama.

3416-000-887, ese es el WhatsApp de la F. Y por ahí te vas mandando si querés pedir algún tema, alguna canción que te active este sábado gris. Litquila, Kea, Paulo Londra, Rama, pasaban con Si Te Vas, el remix. Y ahora llega él, nuestro conductor estrella de la mañana, pero ahora en modo cantante. Alejo, que dentro de muy poquito saca su nuevo tema, el 30, en 5 días nada más. Ahora te quedás con tu performance.

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0: corazón ausente lo que estás escuchando en el aire de la F, minuto 17 de las 4 de la tarde. Déjame decirte que este tema es increíble. Además lo pedían hace un ratito en el WhatsApp, estaban lavando el auto, estaban con toda la buena onda que se necesita y pedían este temón. ¿De qué personaje es lo nuevo? Que puedes votar, pedir en el 3416-000-887 y también en nuestra página web. Entrás por ahí, le das un corazoncito en la parte de Hit Fresh, www.laf887.com.ar. Por ahí nos encontrás. Y te digo una cosa, esta canción recorre todo el país a través de F Radios Argentina.
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0: 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Hola Santa Fe Capital 99.9, San Javier en 96.5, sonamos en Vila 99.1, Pergamino 88.7, Junín 88.9, estamos en Concordia 94.3, hola Paraná 92.3, Necochea 92.7, sonamos en Leones, Córdoba 92.3, San Luis Capital 93.9, también estamos en Catamarca Ciudad, la F Catamarca 104.7, obviamente Pampa del Indio no puede faltar en 105.7 y Plaza Huincul y Cutralcó Neuquén 104.1. ¿Vos desde dónde te sumas con nosotros? Contanos.
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0: Por acá dicen, hola, yendo a jugar un F6 desde Gualeguaychú. Saludos, un besote para nuestro amigo que está del otro lado. Este tema va para vos.

0: La nena argentina con Jere Klein, Lucky Brown. La nena argentina que, chicos, cómo la rompió en la final del mundo. Yo no voy a parar de decirlo, lo diosa que estaba. Y cómo le están dando con un caño en redes sociales, que claramente no se lo merece. María Becerra, única, talentosa, diosa, preciosa y obviamente bien desde abajo, María Becerra. Quiero que escuchen un audio de mi amiga, claro, vamos a saludarla, Lucila, que está trabajando también y me manda este audio de acá.
1: Buenas tardes. Usted se ha comunicado con la casilla de mensajes de la F887. ¿Cómo estás, amiga? Pasamos un tema bien movido para mover el esqueleto que estoy fraccionando comida del perro acá en el local.
0: Bien.
1: Les mando un beso a todos. Mua, mua, mua. Buenas tardes.
0: Buenas tardes, pero por favor, amiga y colega, ¿vos escuchaste esa voz? ¿Vos escuchaste cómo comenzó el audio? Una cosa increíble. Lu, este tema es para vos, mándale.

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0: Hola, ¿se le va a llover? No, chicos, no va a llover. Y esperemos que no llueva. O sea, a veces no está pronosticado y llueve igual, pero acá no parece nada. Esperemos que no, porque la baja la lluvia. Hasta que salga el sol. Queremos sol, claro. 16.6, mira, bajó un poquito la temperatura y subió un toque también la humedad, que está en 80%. La presión ya está por arriba de los 1000, así que no va a llover. Lo que sí, que te contábamos hace un rato nada más, es que para el lunes, tarde-noche más o menos, vamos a tener tormentas aisladas. Che, me había quedado un audio por pasar, sí. A ver.
1: 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Gracias, Celeste. Gracias, Leo.
0: Gracias, Leo. Leo, a ti. ¿Vieron que los colectivos están poniendo gracias Leo y gracias Gio? Es increíble, están todas las fotos en Instagram. Yo fui una de ellas también, ojo, no me quedé atrás.

0: superestrella de Aitana en el puesto número
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0: En el F11, una semana más acompañándonos. En un rato vamos a estar actualizándote el ranking a las 6 de la tarde. Esta canción que subía 3 casilleros, ya con 10 semanas de permanencia en el ranking de la F. Y esta canción que fue la que sonó en el festejo de España, en el Mundial, en la final del Mundial 2026. Nos vamos para el WhatsApp de la radio. Queremos leerte, queremos escucharte, verte, saber de vos. A ver, ¿a quién tenemos por acá? Hola.
2: Cele, ¿cómo andás? Me pasó el tema Las Bonitas de Anuel. Soy Jere, Entre Ríos. El 7 de agosto salgo de Gaucho, ahora me estoy probando la ropa.
0: ¡Oh! Queremos fotos, Jere, por favor. Te va a salir de 10, te digo. Y dale, en un ratito te pasamos esa canción que está en nuestro Hit Fresh, en nuestros estrenos. Mandale mecha todavía, dicen por acá. Abrazo grande. Hola, Cele. Un saludo para mi amigo Brian, que hoy va con su novio al boliche. Dicen, saludos de Paraná. Bueno, un abrazo gigante. Por acá, ¿quién más tenemos? Hola, Cele, estoy escuchándote, estoy estudiando con tu compañía. En un ratito arranco con unos matecitos. Muy bien, Nati, estudiando. Te va a ir de 10 y encima te potencias de buena energía con la música que te pasamos acá. Claro, imagínate. Hola chicos, ¿cómo andan? Quisiéramos escuchar una canción, cualquiera, la que a ustedes más les guste. Déjame pensar, ¿cuál es mi favorita del ranking en este momento, no? Porque a mí me pasa que cuando yo salgo una semana de la F y se actualiza el ranking, después como que me pierdo porque salen canciones y demás y digo, bueno, puede ser. Pero viendo la grilla acá, debería decir que de lejitos me gusta mucho de Jay Wheeler y Omar Kurtz, así que en un ratito vamos a pasar esa también. Puede ser Hate That I Made You Love Me de Ariana Grande, que la estoy leyendo, que permanece. Así que sí, tiene toda la onda. Hola F, soy Lupe, me pueden pasar Lo Logré de Mike Towers o Soleao de Quevedo y Mike Towers. Me parece que tengo a mano la de Soleao, aunque no está Soleao, bueno, es un demon, claro. Déjame ver, si toco por acá, hago tuki tuki, escúchate esto.
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0: El clima no nos acompaña, pero esta canción es todo lo que está bien. Quevedo, Mike Towers, Soleao.

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3: Bienvenidos, bienvenidas a las 5 de la tarde, 3 minutos en todo el país. La temperatura en Rosario es de 16 grados 6 décimas, la humedad 80%. Recordamos que ya está jugando Newell's Talleres en el estadio Marcelo Bielsa, así que hasta las 8 de la noche más o menos se van a estar realizando cortes y desvíos de tránsito ahí en inmediaciones al estadio. Para tener precaución también, si estás en la calle, te vamos a ir actualizando en un ratito cómo está Rosario. WF, hasta las 6 de la tarde te acompañamos, dale.
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Wheeler, Omar Kurtz con De Lejitos, el remix, minuto 7 de las 5 de la tarde. Queremos saber vos qué andas haciendo del otro lado, desde dónde te prendés con la F y qué tenés ganas de escuchar. Porque claro, tenemos un día bastante bajón, tenemos un día gris, 16.6 la actual, hace frío. ¿Qué tenés ganas de escuchar? ¿Cómo le pones pilas a este día? 3416-000887. Queremos saber vos qué andas haciendo a esta hora. Entonces, te mandas por ahí y también por nuestras redes, @laF887. Estamos en Instagram, YouTube, Twitter, Twitch, TikTok y por donde nos busques. Ahora te quedas con Quevedo, con Elvis Crespo y con este La Graciosa, una canción que está allá, dentro de los mejores puestos del top global.

Maradona, Danzería. Si te gusta, lo tenés que pedir, lo tenés que votar en el 3416-000-887 y también en nuestra página web. Te digo, esta canción suena en todo el país a través de F Radio Argentina. Hola Calchaquí 104.1, San Nicolás 97.5, Junín por 88.9, hola Santa Fe Capital 99.9, Nogoyá 104.9, la tierra de Emilia. Sonamos en Leones, Córdoba 92.3, Radio Sónica, Quines en 109 y en todo el país a través de F Radio Argentina. Contanos vos desde dónde te sumás con la F. Y sumate WhatsApp de la F, mandanos qué canción querés escuchar.

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Niengo Flow, Forever Tuante, el puesto número 21. En un ratito, en media horita nada más, repasamos de vuelta el ranking de la F como todos los sábados, de 6 de la tarde a 9 de la noche. 3416-000-887. ¿En qué estás? ¿Qué andas haciendo? ¿Desde dónde? Acá Jere de Entre Ríos nos manda básicamente que está comiéndose alta factura con pastelera. ¡Qué rico! ¡Qué pinta que tienen, por favor! Por acá, a ver, ¿qué dicen? Hola chicos, ¿cómo andan? ¿Podrían pasarme alguna canción de Lady Gaga? Soy Miri. Bueno, vale, Miri, te mando un abrazo gigante. Algo de Lady Gaga va a sonar. Solamente déjame que busquen la programación a ver qué tenemos, pero siempre está por ahí Lady Gaga.

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1: Entregó su corazón. 3416-000-887. Ese es el WhatsApp de la F. Y nos vamos un ratito para allá. Dicen: hola, Cele, ¿cómo estás? Quisiera escuchar algo de la T y la M. Ok, dale, tenemos variedad, por suerte, de la T y la M. Che, 3416-000-887. La temperatura en Rosario, 16.6. El cielo está cubierto, ni miras de salir el sol. Hoy estuvo así, no va a salir tampoco mañana, pero el lunes menos va a salir, porque se esperan, sí, tormentas aisladas por la tarde-noche. Y encima, el lunes vamos a estar presentes en Bariloche, claro, porque nuestros amigos Gaspi, Marti, Diane van a estar allá para contarte absolutamente todo lo que está pasando con los egresados y con, obviamente, Bariloche, que está nevando, chicos. Lo que está nevando allá es una cosa increíble. Si nos está escuchando alguien desde otro punto del país y por allá también está nevando, queremos fotos, por favor. No sé, yo sabía que en Mendoza estaba nevando, y mucho, y bastante. Así que si vos nos estás escuchando desde otro punto del país, mandanos tu foto, a ver cómo está por allá. 3416-000-887. Acordate, esto en Tránsito Rosario, hay operativo por Newell's Talleres hasta las 8 de la noche más o menos. Se están realizando cortes y desvíos de tránsito en inmediaciones al Estadio Marcelo Bielsa. A evitar la zona, también te contamos que Avenida Circunvalación, a la altura de Ayacucho, el tránsito se encuentra.

Entra normalizado, al igual que Alem y Ceballos, que se había cortado por un siniestro vial. Por acá dicen, hola Cele, ¿cómo estás? ¿Me podrías pasar No Me Importa de Lali? Lali también va a sonar, obvio que sí, en un ratito lo vas a escuchar, porque acá escuchás a todos tus artistas favoritos. Desde que empieza el programa hasta que nos vamos, cada uno de ellos va a tener su espacio y los vas a encontrar también con toda su información en arroba la F887, nuestras redes sociales. Ahora te quedas con él, con el Conejo Malo, Baile Inolvidable, y en un ratito nada más comienza F30 Play.

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3: Acá estamos las 6 de la tarde, 3 minutos en todo el país. Y así comenzamos este programón F30 Play. Y si te estás preguntando qué es F30 Play, yo te cuento. Este programa lo haces vos. Vos, tu vecino, tu amigo, tu tío, tu papá. Todos hacemos este programón que se llama F30 Play. Que repasamos las 30 canciones más importantes. Claro, todo lo que vos pedís y votás en la semana. Lo que vos decís, por ejemplo, Efe, a mí me gustaría que Forever to Antel siga en el ranking. Hay otra gente que dice, che, mira, esta canción para mí ya fue, ya se tiene que ir porque ya pasó de moda. O también hay gente que nos recomienda canciones. Así que este programa lo armás vos, de punta a punta. 3416-000-887, por ahí te mandás con tu audio, con tu mensaje, foto, video, lo que vos quieras. A través del WhatsApp de la radio y también a través de nuestras redes sociales, @F887, que estamos en Instagram, YouTube, Twitter, Twitch, TikTok. Por donde nos busques, vamos a estar. De este lado, Cele Falciglio, @Celes.Falciglio. Me pueden encontrar también en Instagram, en TikTok. Y hasta las 9 de la noche vamos juntos repasando las 30 canciones más importantes. Bienvenidos y bienvenidas.
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3: En el número 30 se queda Alejito con Tu Perfume, pero permanece. Eso es lo bueno. Lo seguiste votando y acá está.

0: obviamente que no nos podía faltar el audio de Josecito. El audio de la suerte, le digo yo, porque este audio cae en todos los programas y encima en la apertura. No puede faltar. A ver, hola.
1: Hola, hola, Cele Falciglio.
0: Siempre
1: ¿cómo
0: presente.
1: ¿Has estado? Nos volvemos a encontrar, Cele Falciglio.
0: Sí.
1: Hoy no es un día más.
0: No.
1: Hoy volvemos a repasar el F30 Play, donde la nueva lista se va a presentar. Reformada seguramente. ¿Quién entra? ¿Quién sale?
0: Tremendo.
1: ¿Quiénes son los nuevos ingresos? ¿Quién sube? ¿Quién va bajando? Vamos, Cele Falciglio. Eres la única que puede controlar este poder. Estamos en tus manos, Cele Falciglio.
0: ¡Uy, qué miedo! ¡Qué miedo que me
1: vemos.
0: Da! Abrazo grande para Josecito y esa intro que me encanta, que le da toda la onda a este programa, porque también lo arman ustedes. Este programa no sería nada sin su ayuda, dale.

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Y el puesto número 27 es para Omar Kurz, Niengo Flow, con este Forever Tugantel. Una semana más acompañándonos estos grandes artistas. Y Omar Kurz, que próximamente gira por Latam.

0: corazón, ausente de qué personajes, déjame decirte que espectacular esta canción que estamos escuchando en la F, minuto 19 de las 6 de la tarde, gana la Lepra 1-0 contra Talleres. Te vamos actualizando de todo.
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0: Sonamos en todo el país, hola Rafaela 96.1, Vila 99.1, Pergamino 88.7. También estamos en Junín, la F Junín, abrazo gigante para ellos, Stroeder en 88.5, Chajarí 101.9, Nogoyá por 104.9, Concepción del Uruguay 107.1, también estamos en Arrecife 102.7. Aprovechamos a saludar a Leones en Córdoba 92.3, Quines en San Luis 109, sonamos por supuesto que en Toluín 93, Río Grande 103.1 y en todo el país a través de F Radios Argentina.
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1: Y se nos va esta canción, sí, se nos va esta canción que estuvo mucho tiempo en el ranking. Es más, estuvo tantas semanas en el ranking que después salió por un tiempo y volvió a ingresar. 26 semanas de permanencia estuvo Amor de Vago de la T y la M, Malandro, y la semana pasada se encontraba en el puesto número 30, bajando dos casilleros. Hoy nos despedimos de este tema.

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Morat en el puesto número 25, nuestra banda colombiana que la verdad lo da todo. Y déjame decirte que esta reversión, esta de esta canción de Tu Cárcel, les queda muy bien. Bajan 5 casilleros, puesto número 25, te recordamos, 16 semanas de permanencia para Morat y Tu Cárcel. 3416-000-887, ese es el WhatsApp de la F. Y juntos abrimos una nueva media hora a las 6 de la tarde, 35 minutos. Queremos saber vos desde dónde te vas sumando con nosotros. ¿Y cómo está el clima por donde estés vos, donde te encuentres? Mendoza, Bariloche, ¿quién por Neuquén, quién por Chaco? Bueno, contanos. Ahora te quedás con lo nuevo de Taylor Swift.

Olivia Wilde con Coti, obvio. Se llama Tus Errores. Si te gusta, lo tenés que pedir y votar mediante el WhatsApp de la radio 3416-000-887. Buenas tardes, soy Santi, acá tomando unos mates y escuchándolos. ¿Pueden pasar la peligrosa de manero? Saludos desde Santa Teresa. ¿Cómo anda, mi amiguito Santi? En un rato capaz que cuando termine el partido de Newell's me prendo a TikTok, ¿eh? Ojo, puede ser que sí. Y les muestro un poco cómo estamos trabajando hoy por acá. 3416-000-887, ese es el WhatsApp de la F. Ahora te quedas con ellas, con María Becerra, Tini Tini Tini, y este Hasta Que Me Enamoro, una canción que ya se fue del ranking, pero que obviamente sigue formando parte de nuestra playlist cada día.

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1: Repasamos las primeras canciones de este ranking que estuvimos escuchando. Tu Perfume de Alejo queda en el puesto número 30, bajando 6 casilleros. Soy Favela de La T y La M en el puesto número 29. La Plena con ya 69 semanas de permanencia. Una locura. Cae 1, puesto 28. Forever Tugantel, F27, baja 6. Tu Jardín con Enanitos, de Rocío Oficial, se queda con 61 semanas de permanencia. Sube 2 puestos, F26. Tu Cárcel de Morat, 25, baja 5. Lo nuevo de Taylor, que sube 5 posiciones. Y te digo una cosa, queda en el puesto número 24. Por otro lado, la Bizarrap Music Session, volumen 42 del 66 de Mike Towers, baja 5, puesto número 23. Corazón Sin Cara, que lo escuchábamos recién, que es lo nuevo, que estaba en Hit Fresh. ¿Y sabes qué?
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1: Exactamente, ingresa al ranking gracias a que vos la votaste y vos la pediste. Belda de Bad Bunny, que llega ahora, queda en el puesto número 21, subiendo 4 casilleros. Lo escuchamos.
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4: Nueva hora a las 7 de la tarde en punto, por favor. Bueno, ganó Newell's 1-0. Acordate que hasta las 8 de la noche va a estar medio cortado ahí en la zona del Parque Independencia. Va a haber desvíos, cortes. Así que a tener en cuenta, evitar la zona. 3416-000-887. Ese es el WhatsApp de la F. Vos mandate por ahí. Queremos saber qué andas haciendo y desde dónde nos estás escuchando. Una nueva hora por delante donde vamos a escuchar del puesto 20 al puesto número 10.
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Max Carracón, el puesto número 20. Ahí en la versión cumbia, esta te la dedicamos a vos que estás ahí todavía trabajando, que estás esperando que se haga la hora para salir del laburo. Bueno, esa canción va para vos. Puesto número 19 y es para ella, para nuestra reina Ariana Grande con Hate That I Made You Love Me. En el aire de la F, subió el volumen y disfrútalo.

Demón que ingresó al ranking, por favor. Puesto número 18 para la gilada, Callejero Fino, BM Meta Guacha. Este es el remix que te levanta el sábado y ya estás previando seguramente lo que va a ser tu finde. ¿Qué haces hoy a la noche? ¿Te juntás con algunos amigos a comer? Tal vez con familia, por ahí salís al boliche. No sé, contanos tu sábado, contanos cómo viene tu finde. Mañana también, si te vas a juntar con tus amigos. Bueno, queremos saberlo. La Tecla M se quedan con el puesto número 17 con Arroyo.

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De la tarde, 34 minutos en todo el país. Ryan Castro, Capo y Gangsta con La Villa, puesto número 15. Déjame decirte que la verdad este tema la rompe toda y obviamente que permanece. Entonces, La Villa, que tiene 27 semanas de permanencia en el ranking, baja solo 2 casilleros, pero no pasa nada, es muy poco lo que baja. Y en el puesto número 14 queda, sí, quedan ellos, quedan Elena Rose, Manuel Turizo y La Semana, otra canción que la rompe completamente. Contanos vos desde dónde nos estás escuchando, qué tenés ganas de escuchar, y por supuesto pasate por ahí con una foto o con un audio.

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1: Bueno, acá estamos, las 8:55 ya. La última canción que escuchábamos, que preguntaban ahí cómo se llamaba, es de Lauta, de Amigo de Artistas y Tote. Se llama Puñaladas, quedó en el F2. Y ahora sí vamos a hacer el repaso de los últimos 10. En el puesto número 10, igual que la semana pasada, se queda Por Si Mañana No Estoy, de Omar Kurz. Ozzy, que anunció ya, se está anunciando su gira por Latinoamérica. Te digo una cosa, todavía no están las fechas ni las ciudades que va a recorrer, pero está la data, eso está buenísimo. Dai Dai se queda con el F9, baja 6, Superestrella de Aitana sube 3, ubicándose así en el puesto número 8. Swim, de BTS, que la rompían el otro día en la final del mundo. Puesto número 7, sube un casillero, así que espectacular para BTS. Sigue dentro de del top 10, ¿no? La graciosa de Elvis Crespo, Quevedo, 3 semanas de permanencia. Puesto número 6, cae 1. Cuando no era cantante, El Bogueto sube 2. En el puesto número 5, Coco, de Omar Kurz. También que Omar Kurz nos copó el ranking, chicos, de una manera. Sube 2, puesto número 4. Al Golpito, de Quevedo, se queda con el F3, baja 2. Puñaladas, te decíamos recién, que queda en el puesto número 2. Ingresos de esta semana, Corazón Sin Cara, en el puesto número 22. También tenemos para La Gilada, la versión remix de Callejero Fino, BM y Meta Guacha. Se van del ranking, Baile Inolvidable, Amor de Vago, dijeron chau chau, adiós, nos vamos de acá, nos tomamos el palo. Pero tenemos también nuevos ingresos en lo que es nuestro hit Fresh. Tenemos Corazón Ausente, de Qué Personajes, Dancetería, de Madonna, Las Más Bonitas, obviamente Puñaladas, el remix, Tuve Errores, y también Watch It Burn, de Katy Perry. Bueno, todo eso y mucho más lo puedes encontrar en nuestra página web, súper actualizado, @laf887, nuestro Instagram, @celes.faleciclo también. Y nosotros nos estamos encontrando recién el lunes, y no a la mañana, sino a las 2 de la tarde, para hacer Efecto Tarde, que los voy a estar acompañando, porque nuestros amigos van a estar bien prendidos desde Bariloche, así que no te puedes perder esa transmisión exclusiva que tiene la F para vos. Ahora sí, los dejamos con De Lejitos, el remix, Omar Kurz y Jay Wheeler, 14 semanas de permanencia, sube 1, puesto 1, y así nos despedimos.
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